0: varios hombres armados abrían fuego sobre un grupo de personas que se encontraba en una calle de esta ciudad cisjordana. 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